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0: Exactamente, en todo el país son 13 horas 16 minutos.
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Son exactamente las 13 horas 42 minutos. Amigos, ¿qué tal? ¿Cómo están? Amigos futboleros.

tal? ¿Cómo estás? Buenas tardes. Es un gran amigo que gusta del fútbol. Él tuvo la oportunidad de enviarnos su mensaje y nos dijo de que hoy será campeón Alemania. Eso lo sabremos cuando culmine el campeonato. FIFA, Estados Unidos, Canadá y México 2026, que comenzó el 11 de junio y tendrá la oportunidad de concluir el 19 de julio, en el mes de todos los paseños. Y apoyando a todos los futboleros durante estos días y estas semanas, nosotros obviamente tenemos el gusto de haber escuchado el éxito de Shakira junto a Burna Boy, el Die Die. Gracias, Jason. Y quiero agradecer a Mickey Minaya. Me dijo que Francia será el campeón. A ver, veamos qué es lo que va a suceder estos días. Bueno, a ver, retrocediendo en el tiempo, a ver, nos vamos a ubicar en la época maravillosa de los 90. Este fascinante éxito lanzaron dedicado al Mundial de Italia. A ver, escúchenlo, disfrútenlo. Un pizcazo para recordar a nuestros amigos futboleros.

Bueno, nosotros no somos la excepción, porque este éxito va sonando y sonó bastante hace varios años atrás, dedicado al Mundial Italia 1990, a cargo de uno de mis favoritos, no solamente de mí, sino de varias otras personas, a cargo de Giannini, este gran italiano, junto a Eduardo Benato, titulado Stage Italiano, dedicado a los estadios de Italia. Bonita forma de rememorar y retroceder en el tiempo. 1990. Como ya les dije, nosotros no somos una excepción. Es necesario a veces recordarlo, ¿verdad? Y no solamente lo recuerdan, sino en varios programas de radio y televisión. A ver, un pizcazo más, a ver. Un antojito para comenzar la segunda media hora. Qué hermoso trabajo, por Dios.

Bueno, ya estamos de retorno tras haber escuchado a uno de nuestros grandes favoritos. Productor, compositor, cantante, el señor Gianna Giannini, junto a Eduardo Benato, Estadios de Italia. Era el título de este hermoso tema. A ver, ¿qué me dice el siguiente tema? A ver, un poquito, un pizcacito para hacer memoria. No, eso no está... Este es el éxito. A ver, ¿qué tal para nuestros amigos seguidores? ¿Lo recuerdas al dúo millonario Daddy Hall and John Oates? Adult Education es el título. A ver, un poquito más para hacer memoria. Es la época de los 80, finalizando esa época maravillosa, ingresando a los 90. Daddy Hall and John Oates, H2O. Bueno, químicamente sería agua, ¿verdad? Pero en esta ocasión viene a ser las iniciales. Uno y uno son dos. H2O. Daddy Hall and John Oates.

es uno de los dúos bastante millonarios en el mundo entero. Buen trabajo, buen éxito para este dúo. Otro de sus cortes espectaculares.

Bueno, espero lo hayas reconocido. Artista de bastante trayectoria en el mundo entero. Otro de sus cortes espectaculares. A ver, para que tengas un poquito la idea de lo que hicieron estos grandes artistas.

saberlo o reconocer. Quiero agradecer al señor Omar Ramírez. Dice, ¿y a qué vienen estos temas de adelanto? Dice, sí. Bueno, a ver, hagamos memoria. 1994, allí en los Estados Unidos, donde tuvo la oportunidad de jugar y participar Bolivia. Y precisamente este dúo millonario, el recordado éxito de Daria Holland, yo no, devoradora de hombres, los recuerdos, ¿verdad? Y precisamente, a ver, el día de mañana lo vamos a escuchar de pe a pa, el tema oficial de hace varios años atrás. A ver, escuchemos. Uno de los grandes proyectos

Bueno, porque voy a escuchar el tema oficial 1990. Uno de los grandes promotores, impulsores del movimiento de la música disco. Son varios años atrás que precisamente pasaron y lo volvemos a rememorar una vez más. Son varios éxitos que los tengo preparados. En esta ocasión el turno era de uno de los grandes de la música disco. Bueno, quiero agradecer a todos ustedes, amigos, muchísimas gracias. A ver, de entradita nomás, ahí en la Casa Grande, dice, sí, le voy a dar la bienvenida a esta hora de la tarde a Herbalife Nutrición. 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Gracias, chicas, todo el cariño y el aplauso para todos ustedes. Y por otro lado, quiero darle la bienvenida a un grupo de amigos. Ya lo hicimos el día viernes. Nuestros buenos amigos de... los Euromaniáticos. Bienvenido a nuestro buen amigo a Edwin Rangel, a nuestro buen amigo Elías Cayujas. Charito, hola, buenas tardes, Charito Ticona. Los promotores, los impulsores del movimiento europeo, los fundadores de los Euromaniáticos en sintonía a esta hora de la tarde. A Memo DJ, que ya está en la sintonía de nuestro programa. Buenas tardes.

comienzo de semana quiero darle las muy buenas tardes a otro gran amigo, al Comando Beat, Eurobeat. Bonito y lindo mensaje para nuestro programa, al señor Miki Minayas, la familia Minayas. Buenas tardes, mis queridos amigos, que este inicio de semana pues nos traiga bastante energía, motivación y grandes logros. Tenemos varios días, son 24 y quizás muchos más, para podernos comer el mundo y aportar obviamente a la semana. Quien les habla desde la cabina principal de la radio, les damos la bienvenida a este espacio junto a este tremendo artista, el retorno del señor Duran Duran. Bienvenidos a la segunda parte, Free to Love, el título de este fascinante éxito.

éxito total en las redes sociales. Dentro de la onda del género del Euro Synth Pop, escuchaste a este fabuloso grupazo, Duran Duran, Libre para Amar, Free to Love, grupo que viene desde Inglaterra, el cual nació hace varios años atrás esta agrupación, y hoy por hoy pues lo tenemos como uno de los grandes íconos, entre ellos Will Boy, Saber Pryor, Union of the Sheik, Notorious, Feature Killer, son sus éxitos sobresalientes de Duran Duran. Ya prácticamente voy a ir cerrando los primeros 60 minutos de nuestra participación junto a un clásico perdido en el tiempo. Le damos un giro de 40 y quizás un poquito más para ir con lo que generalmente nos gusta escuchar. El éxito de este gran artista como es Funny Twins y el éxito You and Me. A recordar, se dijo, y precisamente la mejor manera de poder recordar es en el espacio reservado de los Eurotop, en este comienzo de semana. Tú puedes hacerlo. Actitud positiva, mentalidad ganadora en este inicio de semana. Hermoso tema. A ver, escúchelo, disfrútelo, mucho oído, mucho olfato, y de tiempo regresa este fascinante éxito acá en el poder de los clásicos.

0: Lindísimo proyecto que viene desde el país de los fettuccis, en el país de los espaguetis, vale decir desde Italia. Pero detrás de este mismo éxito está un gran productor, compositor, músico, el señor Albert Wan, desde Corrado Gordo, ¿verdad? Consumió bastante salchichas hace varios años atrás y para él le vamos a invitar a Nutrición Herbalife. Un reto para este gran artista Albert Wan. Éxito que fue lanzado originalmente en 1988-89. Es un clásico perdido en el tiempo. Bajo el sello XYZ volvieron a lanzar este fabuloso éxito en el 2026. Con algunos arreglos, con algunos ajustes. Bueno, precisamente tuvimos la oportunidad de escucharlo. You and me, tú y yo. Bueno, tú y yo en la radio somos cómplices a esta hora de la tarde para quedarnos hasta las 3 en punto de la tarde. Un breve respiro, ya estaremos de retorno en la tercera media hora acá en el poder de los clásicos.
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0: tercera parte, donde le damos un aire fresco, diferente, con ese saborcito europeo. Éxito que va siendo historia en nuestro medio. Linda tarde de lunes con 16 grados centígrados en pleno centro de la ciudad de La Paz. Ya a esta hora de la tarde, bajando la señal de la radio, señal abierta 87.7 en frecuencia modulada, se juve a un gran amigo, a la leyenda del Ítalo Disco, a Toñito. Toño, ¿qué tal?
1: Eso.
0: Buenas tardes, Toño.
1: Eso.
0: Gracias por acompañar. Oye, la verdad es que sí, cómo se extrañan los eventos, ¿no? No te preocupes, mi buen amigo Toñito, ¿sí? Tienes que estar muy atento, ¿sí? Solamente, no solamente en este espacio, sino en el espacio reservado de todos nuestros compañeros de trabajo, donde vas a estar muy bien informado. Hablando de éxitos que marcaron época, bueno, por entonces era La Pandilla de Niños, ¿sí? Ya hoy por hoy, ya bastante mayorcitos, ellos son los Baby Gangs. El recordado éxito, Jasmine. Lo vamos a recordar a esta hora de la tarde. A ver, mención para la familia Halcón. Sí, la verdad que sí se extraña, ¿no? Los eventos de la radio. Tito Álvarez. La familia Sonco. Hola, mister, ¿dónde queda el reto de 21 días Herbalife? 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Buenos batidos, por Dios, para estar en onda en el gran evento de la radio. Gracias a nuestros buenos amigos, a quienes tienen la oportunidad de enviar sus lindos mensajes a través del 725-48023. Éxito pendiente que no pudimos complacer el día viernes, y por fin. Y ahora el lunes, que comienzo de semana.
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0: Al mejor puro estilo del Ítalo Disco. Elizabeth Nazario.
1: ¡Eso!

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buen amigo Roberto Puma. La familia Puma también escucha y baja la señal a esta hora de la tarde. Oye, qué buen comienzo, qué inicio de semana con esa actitud ganadora y con ese pensamiento positivo. Al igual que esta gran artista, como es el retorno de su nuevo trabajo de la señora Lian Ross, o Lian Ross, Angel in the Dark, una de aquellas propuestas excepcionales. 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

producción, el nuevo trabajo de la señora Lynn Ross junto al señor Fancy, Manfred Alois Gage, Ángel in the Dark, Ángeles en la Oscuridad. Bonito, lindo trabajo, se merece otro 12 para poderlo disfrutar a esta hora por la tarde. Tarde de lunes, con esa actitud ganadora y esa mentalidad ganadora para llegar de la misma manera al fin de semana. Vale decir, al día viernes, sí, viernes 19. La hora del chairito. ¿Cuál fue el menú el día de hoy?

maneras es necesario a veces estar muy bien nutrido, ¿sí? Con un buen espagueti, al más puro estilo de esta agrupación que marcó no más diferencia hace varios años atrás. El Common Chero.

todos los tiempos. El Yagio de Luna, el Comanchero, fabuloso tema. Otro que sí se merece otro 12, ¿verdad? Bellísimo, bellísimo el éxito. Hay más en la cuarta media hora de los Eurotop junto a otro excelente trabajo. A ver, pongan mucha atención, mucho oído. Lo vamos a recordar juntos a esta hora por la tarde. Tarde de lunes, temperatura agradable, sol radiante. Bueno, para todos ustedes, amigos, seguidores, fanáticos.

pasó, bueno, lo mérito lo tiene para estar en nuestro un programa. Qué fabuloso éxito, Face to Grace, Desvanecer a Gris. Qué lindo lunes, por Dios. Otro fabuloso éxito que forma parte de la nueva generación del Ítalo Disco. La pizca verde del Ítalo Disco, sí, con ese sabor eterno a este fabuloso éxito. El recordado éxito de hace varios años atrás y hoy por hoy completamente reactualizado.

con una pequeña y muy buena aspirina. Bueno, para poder mantener este buen incentivo, a ver, les presento y les ofrezco otro fabuloso éxito que forma parte de la New Generation of Italo Disco. Otro éxito total, otro éxito imparable, historia de la tarde. Lo nuevo, lo más caliente en tu radio.

de la piel y a recibir otro fabuloso éxito que tengo en programación de hoy, el lunes. La coquetita dice así: hola, Mr. Contreras, en buen inicio de semana, te escribe Camila Gómez, la coqueta, dice así. Gracias, Camila, por escucharnos a esta hora por la tarde. En lunes, comienzo de semana.

con algunos retoques, volviendo a la carga una vez más, el Dial My Number marca mi número. Bueno, ya es hora de la tarde en este comienzo de semana. La emoción se multiplica, señoras y señores.

De retorno una vez más, grupo europeo Italo Forever. Ever in Denial, el éxito que acabamos de escuchar. Bueno, ya a propósito de Italo Forever Spaghetti, bueno, quiero agradecer a todos ustedes, amigos, seguidores, Italo Forever Spaghetti, a todos ustedes, amigos. Tengo un lindo mensaje que nos acaba de llegar, dice, hola Johnny Contreras, dice, sí, hola Jaquito, dice, sí. Después de tanto tiempo, vuelvo a integrarme al equipo Italo Forever Spaghetti. Tu amigo, Freddy Vázquez. Freddy, qué gusto, qué placer, hermano. Muchísimas gracias. Para vos, Freddy, ¿sí? Y por otro lado, para la familia Salinas, que integra el Italo Forever Spaghetti en la ciudad de La Paz. Grupo de amigos. Tito Vega integra también el Italo Forever. Bismar Fuentes. Ofelia Ríos. Carlitos Enríquez. Sí, texto. Jenny Milán. Italo Forever Spaghetti.

Row. Bueno, dedicado, ya les mencioné al grupo Italo Forever es Spaghetti. Me olvidé del señor Donato Solís, también forma parte de Italo Forever Spaghetti. A la cabeza, como siempre, de nuestro buen amigo Fernando Ciambi, presidente honorario de Italo Forever Spaghetti. Dice el presidente a cargo de la familia Pinto, Javier Pinto. Saludos a todos ustedes, amigos. Y a la familia Paye. Y al amigo tesorero que

0: para más gente bonita. Estamos llegando a la parte final. Estamos un par de minutos de llegar a las 15. Buen inicio de semana. Feliz lunes. Bueno, que esta semana nos traiga bastante alegría, éxitos, momentos de mucha paz, que sí y sí lo necesitamos, ¿sí? Y bueno, que este lunes tenga bastante energía positiva. 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Y esta tarde vamos a estar por ahí, chicas, bueno, ya desde ya, ¿no? Les anticipo que vamos a estar a las horas de las 5 de la tarde, 18 horas aproximadamente. Okay. Bueno, quiero agradecer a nuestros amigos, a los grandes euromaniáticos, Ítalo Forever Spaghetti, Génesis Nueva Generación, a mi buen amigo al Turco Orellana, Turco. Nada más, éxito sería, buen inicio y larga vida a los euroclásicos, señoras y señores. Gracias, buenas tardes y suerte a todos. Chao.
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pero muy buenas tardes. Estamos en otro día más, en una nueva semana, por si acaso, empezando una nueva jornada, ¿no? ¿Cómo está, gente linda? Aquí, desde la cabina número 3, 4, 5, no sé, ustedes véanlo, por si acaso, estamos prácticamente comenzando otra jornada más. Ya estamos plenamente con la señal. Ahora sí.

0: Luego arrancamos con todo lo que hemos preparado para esta jornada, para que ustedes también sean parte de nuestra programación. ¿Les parece? Vayamos con esto que es importantísimo, la programación de la radio, y enseguida estamos con ustedes, amigos, acá.
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Bueno, ya estamos, por si acaso, en el estudio número 3. Entendemos que igual nuestro compañero Hember ya está preparándose para arrancar prácticamente con la revista de esta semana. Saludos, gente linda, a todos los amigos que ya están en este momento sumándose. Igual ya estamos entrando, por si acaso, al stream para que lo vayan tomando en cuenta. Estamos habilitando los dos sistemas de transmisión, la FM y también la transmisión por redes sociales, en este caso por el Facebook. Saludos, escuchándonos ahí en los 104.2 en Radio La Voz. También estamos en Radio San Miguel de Yanacocha.

0: Cachi, estamos en Radio Cantuta Digital, estamos con los amigos de Radio Constelación Guanay en 100.5 FM. Bueno, y a toda la gente, a los amigos del Perú y a todo el país, saludos, bienvenidos. Luego de esto estamos arrancando ya nomás con el programa y seguramente vendremos con las cuatro de las cuatro y todo lo que se va preparando en la programación. Esto también es importante, la pausa, y inmediatamente estamos arrancando, por si acaso, con el programa para contarles. Hay mucho que contarles a propósito de lo que pasó este fin de semana y de lo que pasó hace algunos instantes igual, por ejemplo, en el aeropuerto. Esto viene enseguida nada más. Antes, esto que es importante, la programación de la radio, y una vez más, bienvenidos a todos los amigos que están en sintonía de la radio hasta ahora.
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0: ahora sí, con todo lo que habíamos anticipado, enseguida nos vamos a ir con las 4 de las 4. Estamos, por si acaso, al pendiente del mensaje de texto que nos mande nuestro compañero Hembert Salles, que ya está acomodándose en el estudio número 20, por si acaso. Y nosotros estamos en el estudio número 35, más o menos. Lejos por ahí. Bueno, enseguida, antes de irnos a las 4 de las 4, quiero ya nomás habilitar el 772-87613. Hay dos números que están ahí en el stream. Anótelos, uno es el 772-87613 y el otro número que está igual, por si acaso, también listo para que ustedes hagan la programación. El otro es el 65-53-74-55. Esos son los números. Nos vamos a ir enseguida con las 4 de las noticias, las 4 en este bloque, para ir comentando lo que está pasando, ¿no? Y bienvenidos también a los amigos que nos han escrito desde el interior del país. Más adelante estaremos con el bloque de el oyente, con sus mensajes, lo que quieran, obviamente, siempre y cuando estemos en el marco del respeto. Vamos con esto que es importante, el ID de la radio, y ya nomás luego estaríamos comenzando con las 4 de las noticias. Esto que es importante. Vamos.
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0: el celular o por el canal del stream, estamos saliendo al aire. Me dicen, bien, simple ejemplo, para darte la bienvenida, ¿no? Después de prácticamente un mes de vacaciones, qué lindo, che, tu trabajo, yo quisiera trabajar como vos. Bien, Buenas tardes, ¿cómo estás?
1: ¿Cómo estás, querido Rafa? Buenas tardes. Primero, pues, pase usted.
0: Che, ya estoy contigo en la, ¿no? Con la señal, obviamente, de lo que es el teléfono, ¿no?
1: Exacto.
0: Porque ya. Más adelante vamos a seguir por el siguiente sistema.
1: Exacto, sí, ya estamos conectados, ya mucha gente nos está escuchando. Tú hablabas al principio del programa que estaba de vacaciones. Sí, me adelanté con las vacaciones con el jefazo. Me estuve corchando con él y me dijo, bueno, ¿quieres adelantar tus vacaciones? Sacaps, ¿qué vamos a hacer? Me ha dicho.
0: Bueno, mucha gente preguntó por vos, por si acaso.
1: Bueno, muchas gracias.
0: Días asiagos, asiago algo.
1: No, no, definitivamente, era algo diferente que se vivía también lo que venía a ser estas semanas pasadas, ¿no?
0: Sí, mucho conflicto. Yo antes de irnos a las 4 de las 4, mientras estamos con la cortina del programa, me gustaría comentarles a todos los amigos, si las semanas pasadas han sido días muy complicados para transportarse, para una serie de situaciones. Esta mañana, por ejemplo, veía un artículo, quizá ni valga la pena mencionarlo, pero yo creo que de quien viene hay que nomás tomarle alguito de bolita, porque escribió un artículo en el que, imagínate, un ex miembro del Movimiento al Socialismo, nada más y nada menos que un ex vicepresidente, más bien, escribía y adelantaba que todo lo que se está viviendo ahora prácticamente es una derrota de los movilizados. Y me parece que hacia ese lado apunta, claro que va a haber seguramente un tira y afloja de que si va o no va, los bloqueos, porque hace poco, esta jornada, por ejemplo, hubo un tira y afloja con un supuesto grupo de personas de derechos humanos que no eran más que activistas de la izquierda argentina, por ejemplo, y acabamos de ver el listado de cada uno de ellos, son muy, muy, muy allegados a doña Cristina Kirchner, por ejemplo, pero bueno, me parece que el gobierno dio instrucciones de que no pueden entrar porque muchos argentinos llegaron a ser más que, qué sé yo, apoyo, más bien empezaron a hacer agitación de temas políticos. Así que, ¿cómo estamos, no? ¿Cómo las has pasado tú en estos días tan complicados, este Gen Versalles? No había, bueno, que cocinar prácticamente.
1: Definitivamente, todas las cosas han subido. Es decir, mucha gente se quejaba de que los precios subieron, que esto, que lo tito. Pero en estas semanas de bloqueo, con esta gente que lastimosamente no son muy egoístas en parte, son muy ignorantes. O sea, se les dice algo y no te entienden. Ha habido incluso, mira, a lo que yo he visto ha sido impresionante también cosas que he visto, y mucha gente ya en todo lo que viene a ser estas partes del bloqueo están pues ya bastante molestos por estas situaciones. Y no son gente de zonas, muchos culpan a la Ciudad del Alto, la Ciudad del Alto no está bloqueando, son gente de provincia, son gente del campo que han venido y se han venido prácticamente a

0: bloqueando. Hay mucha gente que piensa que la Ciudad del Alto están bloqueando. Serán unos cuantos allegados a partidos políticos, politiqueros, pero hay mucha gente que está bastante molesta con esta situación que estamos pasando. Mira, ¿cuánto ha subido la carne? Muchos ya ni siquiera comen carne. Ahora yo me pregunto, el señor vicepresidente que se fue también a llevar comidita a los detenidos, ¿por qué no vela prácticamente por esa gente que están ahí trancados? Ya son tres los choferes que han fallecido, ya son tres, ya se ha reportado tres que ya han fallecido, esa gente que no está comiendo, esa gente, ¿por qué no van a velar esa parte? Diputados, hay senadores que prácticamente también están con esta situación de incentivar que el presidente se salga. ¿Ellos no han leído la constitución política del Estado? ¿Ellos no creen en la democracia? ¿Ellos piensan que están realizando todo este acto por beneficio del pueblo de Bolivia? A ver, no solamente es un pequeño tanto que podemos decir el pueblo de Bolivia. En Bolivia somos 12 millones. Los 12 millones no están de acuerdo, o ya, un millón estará en desacuerdo, pero 11 millones no están pues en acuerdo con la gente que está bloqueando. Ahora, ¿quién va a pagar toda esta situación donde se está perdiendo millones de millones de dinero? Y aparte, lo triste, querido Rafa, y lo triste en la Ciudad del Alto, hay muchas empresas que ya no van a estar trabajando, y esa gente que trabajaban en esas empresas, ¿dónde van a ir a trabajar? Es impresionante lo que está pasando en nuestro país, es impresionante lo que está pasando, bueno, más que todo en la Ciudad del Alto y La Paz. ¿Dónde se ha visto que te pueden cercar esto? Y aparte, hay mucha gente que están secuestrados ahí. ¿Secuestrados en qué sentido? Están varados, no los dejan pasar, están siendo amenazados, e incluso en la Ciudad del Alto, la Ciudad de La Paz, están siendo amenazados mucha gente, ¿no?
1: ¿Y sí, ahora, Hember, algo que me llama la atención, y también hay que decirlo tal cual, es este último amague que está haciendo el ex presidente del país, Don Evo Morales, que prácticamente ha admitido, porque lo ha admitido, aunque no lo quiera asumir así, ha admitido que él es quien está convulsionando al país. En las declaraciones que lo ha hecho el día sábado,
0: lo ha dicho,
1: para rematarlo el día domingo, que bueno, prácticamente hacía un llamado, ¿no? Y decía que no se va a terminar esta guerra, que hay que infundir más ganas y más fuerzas. Bueno,
0: no estamos cansados.
1: Morales,
0: no estamos cansados.
1: Y por ahí, señor Argollo y demás dirigentes, no le queda más que asumir que había una instrucción de ahí. El problema es ahora cómo salimos de este despiole. O sea, ya se ha convocado a la gente, dicen que las bases los han rebasado, que no saben qué decirles. Bueno, se metieron en esto y lastimosamente pues van a tener que salir como ustedes han entrado, supongo que son, que tienen alguito de dirigencia, porque si no, no tendrían que llamarse dirigentes, ¿no? Se supone que en la palabra dirigente está porque diriges algo. Y si tus bases no van a hacerte caso, entonces Argollo y demás compañías, por favor, es el momento de dejar esa cabeza del liderazgo a otras personas, porque ustedes ya no dirigen nada. Eso es lo que significaría. Entonces, si dirigen algo, por lo menos, bueno, empecemos a dialogar y que este quilombo de una vez se solucione. Y ahí lo dejamos. Nos iríamos a las 4 de las 4, ¿te
0: claro,
1: parece?
0: Pero para terminar, lo que tú decías, vamos a dialogar, pero es que no quieren. No les da la reverenda gana de dialogar. Y eso es lo malo, y la gente está sufriendo, querido Rafa. Mira, conozco mucha gente que incluso no tienen para llevarse un pan. No, la situación está tremenda. Y hay mucha gente que, en parte, hoy se ha dado a conocer, La Paz ha dado a conocer que ya les ha dado, mira, tengo la nota enseguida, más adelante lo vamos a escuchar como una nota más. Ya los paseños van a salir a desbloquear. Ya están hasta el copete con toda esta situación. Te lo voy a hacer escuchar más adelante, que lo que han dicho es una noticia que recién también ha salido en una conferencia de prensa. Pero la situación que está pasándose en estos instantes o en estos momentos, ya son 42 días de toda esta situación. Y tú lo decías también, Rafa Mendieta, lo decías, de que Evo Morales dijo, no estamos cansados, vamos a seguir, vamos a continuar. Se lo trae algo, ¿no? Eso es para preguntarte, ¿qué cosita quedará? ¿Qué cosita estará haciendo? Esa es la pregunta.
1: No, hay que ir viendo justo el detalle, además hay que leerlos no solamente sus palabras, sino en su actitud. Me parece que Don Evo está dispuesto a quedarse todo el año si quiere, pero la gente ya está cansada de esta situación, así que Don Evo, asuma. Algunas veces hay que saber perder, y me parece que muchos dirigentes ya se han

0: dado cuenta, las carreteras este fin de semana en gran parte ya estaban prácticamente transitables. Hay amagues, obviamente, va a ser complicado salir de esto al 100%, pero ojo, la plata, el bolsillo aguanta hasta por ahí. Y también ese supuesto liderazgo que tiene don Evo Morales, que no es más que, qué sé yo, el temor a que lo detengan, es un terror que debe tenerle seguramente a el que lo extraditen a los Estados Unidos. El día 13, él estaba prácticamente un poco más contando las horas para que se acabe el día. Pasó el día, seguramente respiró algo, ¿no? Pero bueno, ahí está la situación de don Evo. Vámonos a las 4 de las 4, Gemer.
1: Perfecto, vámonos entonces con las 4 de las 4. Buenas tardes una vez más. Bienvenidos hasta las 7 de la noche que viene esta aventura de la revista Constelación.
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0: Heffer.
1: Vamos con las 4 de las 4.
0: Perfecto. A ver, antes de irnos con la primera nota, para ponerles al tanto, toda la semana pasada estábamos haciendo el seguimiento del Mundial, por si acaso, en este momento sigue jugándose el Mundial con las selecciones de Bélgica y Egipto, 1-1. Después de ese empate en el que se tenía muchas esperanzas en España, que defraudó el día de hoy, Bélgica y Egipto en este momento 1-1. Vamos a hacer el minuto a minuto y vámonos con la primera de las 4 de las noticias. Atención, ¿qué es lo que pasó en el aeropuerto en esta jornada? Resulta que llegaron personas, activistas de la hermana República de la Argentina, y ahí se vieron justamente trabados. Primero, Santa Cruz lo pasaron normalmente, pero llegando a la ciudad de La Paz, a El Alto, al aeropuerto, se los paró el coche y no pudieron entrar. Las autoridades bolivianas denegaron la permanencia en el país de una delegación argentina integrada por políticos, militantes, además, y activistas de izquierda, quienes pretendían llegar al país bajo un argumento de verificar la situación de los derechos humanos en el marco del conflicto que se prolonga más de un mes en Bolivia. Según relataron, llegaron al aeropuerto de Birubiru en Santa Cruz y luego volaron hacia el aeropuerto del Alto, donde la delegación fue retenida. Hubo unos amagues, incluso de empujones, pero no pasó a mayores. Los activistas fueron retornados por vía aérea a Birubiru, pero además denunciaron que fueron retenidos en el avión para ser deportados hacia Buenos Aires. No les queda otra, pero entendemos, Hember, por lo que estaba viendo publicaciones de los mismos miembros de esta agrupación, bueno, que son en la mayoría ex parlamentarios y ex funcionarios de doña Cristina Kirchner. Me parece que van a seguir dándole la pelea. Habría que ir viendo ahora, si no se pudo por la vía aérea, hay que tomar en cuenta las entradas de Yacuiba, Villazón y Bermejo, por si acaso, porque me parece que le van a echar una intentona por vía terrestre. ¿Qué tal, Gender, amigos?
1: Ahí están. Así estamos. Estos son de una supuesta, te lo voy a poner entre comillas, de una supuesta misión de derechos humanos de la Argentina. Eso se decía, ¿no?
0: No, para nada, ¿no? Para nada. A ver, te voy a dar dos ejemplos nada más.
1: A ver.
0: Uno es diputado, ¿ya? Uno es diputado, actual cargo, obviamente, del partido de doña Cristina. Uh-huh. Pero además, ahí tenemos, acá puse a alguien, se llama Vania.
1: Sí, te escucho, Rafa.

0: iban por ahí al mero estilo del vicepresidente, ir a las celdas de los detenidos que por ahí fueron detenidos por convulsionar la ciudad, o por ahí por bloquear, o por algunas afectaciones al ornato público. Bueno, entendemos que tenían su objetivo muy bien marcado, así que ahí está la decisión, no podemos hacer más. Vuelven, pero estamos seguros que van a meterle la intentona, porque estamos viendo en este momento, va 2, 4, 6, 8, 10, 12, 14, 16, son una veintena de personas, entre ellos un boliviano. Al boliviano por poco y lo detienen, pero entre empujones y jalones lograron que este boliviano, que es un residente boliviano en Argentina, vuelva con esa delegación. Entonces, a ver qué pasa con esta agrupación, hay que estar al pendiente, ¿no? Con el ojo al charque, como dice la frase.
1: Lo que me sorprendió fue pues de una senadora que fue a sacar cara, no sé si lo viste también esta nota, ¿no?
0: Claro.
1: La senadora Cristina.
0: Senadora, pero del partido de doña Cristina.
1: Ah, mira, sí, fue a sacar cara diciendo, ¿qué pasa? Digo.
0: Bueno, son situaciones que seguramente van a repetirse. El tema de la guerra de la que habla, de esta revolución que habla don Evo Morales, no va a ser fácil de apaciguar, de calmarla. Don Evo Morales tiene situaciones muy serias y marcadas a nivel personal, pero también a nivel político, para querer seguir con la vigencia de este conflicto. Al que más le interesa eso, este conflicto, este bloqueo, es obviamente a don Evo. Al que más le interesa que don Rodrigo caiga es a don Evo. Ojo, que hace meses lo venimos diciendo y lo vuelvo a repetir por si acaso, por lo menos a mi persona, Hember, que ya les dije que ni voté por el presidente Rodrigo, pero a mí como ciudadano lo que me corresponde es respetar la democracia y la constitución.
1: Definitivo.
0: Bueno, yo me las trago. Ha ganado el presidente Rodrigo, bueno, va a tener que gobernar por esos 5 años que corresponden, pero no puedo ir pues en contra de lo que dice la constitución política, así que don Evo, ahí estamos un poco perdidos. Usted ha sido expresidente, entiendo que debería de entenderle mucho mejor que nosotros, usted. Bueno, vamos con la segunda agenda.
1: Vamos con la segundita.
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1: 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A ver, nos vamos con la segunda de las 4. A ver, le cuento que IPSE, hablamos del Instituto Boliviano de Comercio Exterior, ya ha dado a conocer el gerente general en una conferencia de prensa, Gary Rodríguez, que ha alertado que los bloqueos derivados de conflictos sociales ahondan la pobreza en el país y ha reportado pérdidas acumuladas superiores a 2.500 millones de dólares, así como está escuchando. Una pérdida acumulada superando los 2.500 millones de dólares. Bueno, según también este ejecutivo, las medidas de presión no solo estarían afectando al gobierno, sino principalmente a la población, al país, al restringir la actividad productiva, comercial y de servicios, limitar la libre transitabilidad y encarecer también el costo de vida de las familias bolivianas. Claro, hay mucha gente que vive del día. En parte también ha señalado que las consecuencias de estos bloqueos, se lo digo así, de estos bloqueos, trascienden las pérdidas inmediatas y tendrán, esto se dice, efectos prolongados sobre la economía nacional. Y entre ellos se estaría mencionando el incremento de los precios de los alimentos, definitivamente. Están caros los alimentos. El deterioro de las cadenas de suministro, la pérdida de mercados de exportación y el endeudamiento de miles de productores que dependen de créditos para mantener sus operaciones. ¿Qué te parece, Rafa? Hay muchas empresas que sí, ya se están quejando que, bueno, están yéndose a la quiebra, ¿no?
0: Bueno, la semana pasada hemos dado la noticia, la triste noticia y la desagradable noticia de que, por ejemplo, Pilandina, es una empresa que tiene raíz peruana, por si acaso, se va por lo menos de la Ciudad del Alto. Y el problema es que yo les contaba a los amigos oyentes que tuve la oportunidad de trabajar a través de una empresa que es CMB, con responsabilidad social empresarial y conocer a fondo el caso, por ejemplo, de los productores de leche. Gember, a muchos campesinos del lado de la carretera Laja,
1: claro, les compran.
0: Se volvieron proveedores de leche, claro, porque ellos llegaron a tal nivel de tecnología que ya no los ordeñan con la mano, sino se proveyeron de esa maquinaria, de esos chupones eléctricos, en pescar 60.000 litros día entre todos los proveedores de leche. Gember, ahora esos 60.000 litros de leche, ¿dónde van a acomodar? Los productores de leche van a tener que ir con sus carritos a la usanza antigua a vender en esos bidones metálicos que solían vender.
1: Claro, hace muchos años.
0: Es una pena, ¿no? El perjuicio.
1: Ahora, estos bloqueadores, los de la COP, yo te digo así, ¿van a pagar todas estas consecuencias que se va a vivir o que ya prácticamente muchas empresas se van a ir? ¿Quién va a pagar todo esto? Todos los desastres que se está viviendo en estos instantes en la ciudad de La Paz y El Alto y en todo el país. Mira, en Cochabamba se ha reducido a un 40% la entrega a la industria, también se dice. Está tremendo esto. Y definitivamente da pena con lo que está pasando en nuestro país, ¿no? Y en la ciudad de La Paz y en la ciudad de Alto.
0: Sí, más adelante te paso las palabras. Acaba de hablar hace unos 40 minutos el dirigente de los CONAMIPE, don Edwin Fernández, quien dice que la crisis ya está hecha por los conflictos y los bloqueos, que ha dejado prácticamente paralizado el aparato productivo de La Paz y El Alto, y están paralizadas ya prácticamente al 99% todas las empresas, todos los MIPES, no lo digo yo, por si acaso lo dice su principal dirigente, Edwin Fernández, que lo tenemos en un video que te lo voy a compartir para que lo escuchemos más adelante. Y escucha lo que dice don Edwin. Dice, Fernández sostuvo que las medidas anunciadas por el gobierno, como las prórrogas bancarias, representan solo un alivio temporal y no resuelven el problema de fondo. Sus medidas tienen que ser aceptadas, señor presidente. Dice, debería de convocarnos a nosotros, que somos los generadores de empleo. Además, ojo, de esto, de alguna forma lo responsabilizó al dirigente máximo de la Central Obrera Boliviana.
1: Obviamente.
0: El dirigente de la COP debería de estar velando por los trabajadores y no arruinándoles, claro, la vida a los trabajadores.
1: Porque mucha gente se va a quedar sin empleo. Por ejemplo, en la PIL, si se va a la PIL, o si ya me parece que ya está confirmado que se va a la PIL.
0: Ya es una decisión.
1: ¿Cuánta gente trabaja en la Ciudad del Alto en la PIL? ¿Y cuántos se van a quedar sin empleo? Siéntase feliz, señor Argollo, si nos está escuchando. Siéntase feliz, mire lo que está ocasionando. Siéntase feliz.
0: Bueno, qué pena. Por ahí era su objetivo, ¿no?
1: Qué pena,
0: en serio. Así está la situación. Vámonos a la tercera.
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0: Gember.
1: Sí, te escucho, querido Rafa.
0: A ver, siempre, bueno, va a aparecer un bombardeo de temas que tienen que ver con la movilización. Obviamente estamos en una situación de emergencia, por lo tanto hay que dar distintos flancos de la noticia. No somos evistas, no somos masistas. ¿Quiénes lo dijeron? Son los ejecutivos de las centrales obreras bolivianas, uno de Santa Cruz y de la otra la de Tarija. Pero ahí no acaba el tema. Hasta ahora, quien ver, amigos oyentes, son 5 centrales obreras departamentales que le están pidiendo que Argollo ya no más, bueno, de una vez por todas se siente con el gobierno y vea cómo solucionan el tema. 5. Ahora, obviamente, hay todavía 4 por ahí que le están dando la pataleta. Entendemos que por ahí va la de Cochabamba y otras regiones más complicadas. Pero, por ejemplo, Sósimo Paniagua y Jaime Ortiz, que son de Santa Cruz y Tarija, respectivamente, rechazaron la intromisión política dentro de la Central Obrera Boliviana y llamaron, bueno, lo que habíamos hablado al principio, que, o sea, ¿qué hace referencia a ellos? A que el señor Argollo estaría prácticamente haciendo caso, casi textualmente, a las instrucciones de don Juan Evo Morales Ayman. Y no lo decimos nosotros, lo dicen sus mismos representantes departamentales, que le están pidiendo que de una vez por todas se ponga solución a esto. Y me parece que el señor Argollo lo tiene muy complicado, porque por un lado, supongo que debe tener miedo a que le pongan una pollera y de que la agarren a chicotazos. si es que llegara algún acuerdo con el gobierno, y por el otro lado, sus mismas centrales obreras regionales, o sea, en este caso las departamentales, le están pidiendo que ya ponga solución a esto. O sea, se metió en un pleito tan maño baño don Argollo. Se metió y no sabe cómo salir, no sabe cómo solucionar el problema, porque por un lado le van a decir traicionero y le van a dar garrotazos y le van a vestir de pollera. Y por el otro lado, bueno, sus mismas centrales obreras departamentales le dicen, oiga, ya de una vez pongamos solución a esto que queremos trabajar. ¿Qué hace el dirigente? ¿Por qué mete la pata tan garrafalmente? Ese es un tema, ¿no? Que lo vamos a seguir contando seguramente a medida que vayan pasando las noticias y en este caso las repercusiones que vengan durante la jornada. Adelante, Henry.
1: Vamos, entonces, vamos con la ultimita, la cuarta de las cuatro. La
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1: A ver, nos vamos ahí con la cuarta. Y entre las noticias también que ha llamado la atención, y entre las noticias del mediodía, se daba a conocer que los fabriles de Cochabamba han conminado a Argollo a acudir al diálogo con el gobierno. Entonces, la Federación de Trabajadores Fabriles de Cochabamba ha conminado también el día de hoy al Ejecutivo de la Central Obrera Boliviana, hablamos de la COB, que lo dirige Mario Argollo, para que vaya a acudir al diálogo con el gobierno para buscar de una vez por todas una solución a esta crisis que está pasando el país, que también está afectando a toda la población. Este dirigente, Abraham Ansaldo, ha recordado que esa determinación se asumió junto a la Central Obrera Departamental de Cochabamba debido a la crisis que está afectando a todos los trabajadores del país. Asimismo, también ha recordado que su sector está pidiendo hace semanas, se dice, que busquen una salida al conflicto, y también dijo que exigieron empleados nacionales para analizar las medidas de presión y un encuentro nacional del sector fabril que, bueno, para acordar dialogar también con el gobierno, y ese encuentro se realizaría este viernes de esta semana. Y bueno, con esto terminamos con las cuatro de las cuatro, querido Rafa.
0: Sí, solo un detallito antes de seguir, por si acaso. ¿Cómo estás? ¿Has hecho el seguimiento al Mundial? ¿Lo seguiste por lo menos hasta los partidos que se...
1: Mira, sí, parte, no sé, Brasil está muy decaído, lo veo con fútbol muy muy pobre, en serio. España, mira, España, no sé, es otro de los favoritos también de mucha gente, ¿no? De muchos fanáticos del fútbol, del Mundial.
0: Pero empató, 0-0.
1: 0-0, imagínate, Brasil igual empató. Brasil empató.
0: Sí, y también acaba de terminar, Gember, acaba de terminar el partido Bélgica versus Egipto. El resultado 1-1. ¿Sabes? A mí cuando un partido acaba 0-0, 1-1, 2, bueno, cuando hay más goles obviamente hay mucho más emoción, pero claro, cuando hay un 0-0, un 1-1, me deja un sabor a que hubo poca acción, pero sí, especialmente el de España, yo creo que ahí uno quería más, pero ojo, Cabo Verde, definitivo, ojo, un país tan chiquito como Cabo Verde, y además que está debutando y está participando casi como, ¿qué te digo?, en sus pininos, y que le haga frente a una España que es una de las favoritas para que salga campeona.
1: Jugó muy bien.
0: Dice mucho, ¿no?
1: O sea, jugó muy bien, jugó muy bien Cabo Verde, ¿no? Hubo, a ver, de España hubo... chocó en el travesaño. Uno. También de Cabo Verde chocó en el travesaño. No sé, me parece que tenía algo ese travesaño.
0: Bueno, lo que queda hoy, por si acaso, en los partidos es el partido que viene es Arabia Saudita versus Uruguay. Por el lado de Uruguay estamos en espera. Luego viene Irán versus Nueva Zelanda. A mí lo de Uruguay me llama la atención, ¿ah? 15 de junio, 18 horas, hora de Bolivia, es del grupo H. Y el otro partido es 21 horas, el de Irán versus Nueva Zelanda, Grupo G a las 21 horas, 9 de la noche. O sea, a las 6 de la tarde y 9 de la noche tenemos partidos Gember para ir haciendo el seguimiento. Nos vamos a la pausa, ¿no?
1: Sí, me parece que...
0: invitación para que nos escriban.
1: Paraguay me parece que también perdió, ¿no? Paraguay.
0: Paraguay sí, pero hoy juega Uruguay.
1: No, pero Paraguay tuvo un partido, pero perdió lastimosamente. No,
0: sí,
1: no,
0: sí,
1: no hay
0: pero...
1: Hoy juega Uruguay, ver, que es diferente.
0: A ver, entre las favoritas de América Latina, obviamente ahí está Argentina, Brasil que no brilló mucho.
1: Sí.
0: Y veamos qué es lo que pasa. México está, por si acaso, como que a la cabeza de los resultados, pero bueno, apenas
1: sí, se jugó partido. Pero México jugó muy bien. Tiene todavía futuro. O no sé cómo la ves vos. No sé cómo la viste.
0: Bueno, yo quiero esperar por lo menos el segundo partido, porque yo creo que más bien jugaron ambos mal, pero bueno, entre comentarios y comentaristas, yo creo que ahí va a haber mucha difusión.
1: Sí.
0: Vámonos a la pausa, estamos habilitando el 7728-7613 y el...
1: 655-3745-655-3745.
0: Y ya venimos.
1: Participe con nosotros en esta su tarde del lunes arrancando una nueva semana. Bienvenidos, hasta las 7 de la noche nos quedamos, ¿no?
0: Sí, señor.
1: La pausa.

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0: Bueno, atención, estamos a prácticamente a 12 minutos para las 6 de la tarde. Faltan 12 minutos para las 18 horas en todo el país. 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Voy contigo, querido Rafa, te escuchamos. Adelante, pase, pase.
1: Gracias.
0: Che, ¿cómo anda el partido? No, no falta, a las 6 de la tarde me dijiste, ¿no? 18 horas.
1: Sí, allá acabó el otro. No, a 6 de la tarde y el otro a las 9, por si
0: acaso. Ah, ya, por si acaso. Por si acaso.
1: Por si acaso.
0: Sí.
1: Pero por si acaso nomás. estamos, yo creo que nos vamos a ir, antes, anda preparándose por favor el sector del oyente.
0: Sector oyentes. Enseguida.
1: Sí, pero antes, a ver, quiero comentarte, llegó huevo, pero en cantidades, ya, no voy a decir exorbitantes, pero hay huevo por demás en la ciudad de La Paz, entre 35 lucas hasta 50. Pero desde 35 luquitas el MAPRE, está bien, huevos Kaisi además, ¿ah?
0: Te voy a cobrar por esa publicidad que te...
1: No, me parece que hay que darle una

0: apoyo a todas las amas de casa.
1: Pero mira, ¿cómo no? Imagínate.
0: Cada vez más económico el huevo.
1: ¿Ah? No, pero imagínate, ¿cómo? ¿A cuánto costaba antes el huevo? ¿Recuerdas?
0: 70.
1: No, 70. Mucho más antes.
0: Entonces, de 70 que haya bajado a la mitad, obviamente ya es...
1: No, antes, yo recuerdo, comprabas el huevo a 20 centavos. Máximo encontrabas a 30 centavos. Sí. Y después nomás saltó a 70. Sí. Bueno, en mis tiempos. Pero mira, mis tiempos. No son más o menos, pero hace años atrás, antes de la pandemia, incluso estaba así, creo, a 30. Hasta 40 centavos encontrabas. ¿Era así o no era así, querido Rafa? Ahora mira cómo
0: sí, señor.
1: Ahora mira a ver cómo está el huevo.
0: Grave, ¿no?
1: Grave, che.
0: Escucha, no sé si, a ver, voy a ponerlo más adelante, pero antes si no, mejor te aparece, voy a ir preparándolo mejor. Vayámonos al sector del oyente rápidamente porque hay mensajitos.
1: Vamos. Perfecto, vamos entonces con el sector de los oyentes, la gente que va participando con nosotros a esta hora de la tarde.
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0: Arrancas tú. Bien, vamos entonces a este sector de los oyentes. Gracias por escribirnos. Igual estamos en el 772-87613 y...
1: el 655-37455, 655-37455.
0: También estamos en el stream, por si acaso, de Facebook. A ver, en el stream voy a ver algunos de los mensajitos. Víctor Alanoca dice, ¿qué pasó con el audio, Gember? Ya lo hemos resuelto. Alguien le metió mano ahí en la cabina número 10.
1: Bueno, ahora está entonces todo tranquilo. Todo está bien, ¿no?
0: Sí, ahora ya está. Este bueno. Otro mensaje dice, Marco Paredes Tudela, estaba en silencio, por eso estábamos reclamando. Dice, bueno, ya se solucionó. Vámonos ahora con los mensajes de los amigos. A ver, escucha lo que te dicen, Gember. Primero, a ver, la canción, ¿dónde estás? Oye, dice, la canción dice, no estaba muerto ni andaba de parranda. En su vuelta, dice, al mundo, a Gember, dice, no sé, no sabemos si estaba en Miami, en Achocalla, en Mayasa, en Chicaroma. Bueno, no se sabe.
1: En el Chapare, ¿sí?
0: El incomparable, el original, Gember Argollo Loza Salla.
1: Estaba en el Chapare.
0: Argollo Salles, no, Argollo Lara Salles. Jaja, dice, un gusto volverlo a escuchar su tierna voz. Atentamente, toda la familia Tiger Forever, dice, Tigres Forever. Dile algo a nuestro amigo Forever.
1: Bueno, muchas gracias. Un abrazo.
0: Otro mensajito dice, hola, hola, hola, amigos Rafix y Gember. Me alegra mucho que volvió nuestro amigo Gember. Está vivito y coleando. Amigos, quiero pedirles el tema de Roy, Shooting Star. Muchas gracias de antemano y les mando un cordial saludo a ambos y que tengan una excelente tarde. Su amiga fan número uno, Maggie La Chotita. Gracias,
1: Maggie. Muchas gracias, Maggie.
0: Otro mensaje dice, che, tranquilo pues, Gember. ¿Acaso vos consumes leche? ¿Ah? Vos solamente sucumbe. No, sucumbe. No, cabrón,
1: pero entras en el sucumbé leche.
0: A ver, dice. Charito Nina dice. Bueno, ojo, Charito, no dice Rosario. Charito Nina dice. Pero qué bien el saber nuevamente de la dupla de la Conste. ¿Estarán ahora o van a seguir sacando permisos y feriados? O sea, a propósito, ¿qué feriado viene ahora? El del Año Nuevo, ¿no? Creo que es el último feriado largo.
1: No. La próxima semana, según lo que viene. Eso, en
0: va
1: el...
0: a ser un feriado largo igual. Y me parece que es el último de esos feriados que coinciden con un día lunes, domingo.
1: Exacto,
0: sábado,
1: ¿no? Domingo, sí. Está en el mismo, ¿cómo se llama? En el mismo almanaque está. Descanso, dice.
0: Claro.
1: Lunes descanso, dice.
0: El lunes se convierte en feriado, ¿no?
1: Claro, porque el domingo cae el Año Nuevo, Aymara, y, sí. Y el lunes dice descanso. A ver, quisiera que veas tu almanaque, a ver, chequealo.
0: Estoy viendo, en serio, ¿de dónde estás?
1: Y dice descanso, vas a ver. Porque en el mío sale descanso.
0: Feriados, largos de Bolivia. Ahí estoy viendo. A ver qué. Acá está. Corpus Christi era 4 y 5 de junio, ¿no? Sí. Al caer jueves se declaró feriado el viernes, formando un descanso de 4 días seguidos. Uy, Esito le. Bueno, hubiera sido lindo ese feriado, ese descanso, uh-huh, si no hubiéramos tenido los bloqueos, gente.
1: Exacto.
0: Aunque la gente aprovechó para ir a Gamba a pie hasta río abajo, ¿te acuerdas, no? De aquellas anécdotas.
1: Sí, sí, más que todo la gente se estaba preocupando para conseguir verdura, toda esa situación, ¿no?
0: Claro.
1: Todo estaba.
0: Ahora vamos al siguiente feriado. Dice Año Nuevo Andino Amazónico Chaqueño, ya le metieron lo de chaqueño más. El 22 de junio. El 22 de junio, una vez más estamos viendo el calendario, cae en día lunes.
1: Lunes.
0: ¿Ah? Entonces, sí va a ser larguito. Claro, cayó el lunes. Dice, el 21 de junio cayó en domingo. Ah, no, el 21 de junio es el día de el
1: 21. Claro.
0: Pero por lo tanto, el 22 es el feriado. Y ya eso es un hecho porque así lo dice el decreto, ¿no?
1: Ajá. Uh-huh. Si cae domingo en lo que viene a ser un feriado, entonces lunes ya lo trasladan.
0: El resto de los feriados largos programados para lo que resta de la gestión son el Día de la Independencia, 6 y 7 de agosto, al caer jueves y viernes, 7 también fue declarado feriado, formando 4 días de descanso.
1: Ahí está, pues.
0: ¿Ah?
1: Ahí está,
0: ojalá
1: pues,
0: que no haya bloqueos ahí.
1: Ojalá,
0: Día de Todos los Santos, solamente el 2, trasladado al día lunes. Navidad, 25 de diciembre, feriado, día cae viernes, creando un fin de semana igual de largo. Oye, este es el año de los feriados largos, Hember.
1: Sí, ¿para qué, no? Según este año, a ver, no se ha verificado que se parece a lo que ha sido en 1985. Se tenía más o menos así estos feriados. A ver si no lo puedes chequear también. Sí. ¿No?
0: Sí, señor. Chi. Che, este me pone una polémica y uno de los amigos Fidel. Dice, che, Rafa, ¿acaso el... ¿Dónde estás? El grupo PK2 es solamente para la gente de la clase media alta, nada que ver con los prestes, me dicen. ¿Cómo lo ves vos eso? Polémico lo que ha dicho nuestro amigo Wally, ¿no?
1: Ah, no sé, no lo he escuchado, no estoy muy atento a él.
0: No, lo hizo en un podcast
1: en
0: Santa Cruz, te cuento.
1: Ah, ya.
0: Habló de muchas cosas, de los bloqueos y tal. Uh-huh. Bueno, y habló de... qué sé yo, el target del grupo PK2, y bueno, habló de que ellos no, por ejemplo, nunca van a interpretar, ni no interpretaron nunca, por ejemplo, chicha, o por ahí lo que lo llaman ahora cumbia con sabor. Entonces, se auto catalogaron que son una agrupación de clase media alta, y Esito ha levantado chispas, te cuento.
1: Pero pueden ir a cualquier lugar, pues, a Motixo, a un preste.
0: No, pero han ido, yo los vi en varios prestes, la verdad. ¿Ya? ¿Ah? Pero eso sí, yo lo recuerdo y lo estoy comentando acá a mi amigo Fidel, que...
1: Me imagino que no deben tocar ese tipo de música.
0: Cuando empezaron, por ejemplo, se estrenaron en el Forum, qué sé yo. Sí, antes eran un poco, si quieren, pero después se fueron popularizando. Yo creo que lo que dijo en ese detallito Wally, como que ya no hay ese miramiento de aquellos años de los 90, por lo menos, ¿no? ¿Cómo lo ves?
1: Bueno, si vas a un contrato, la gente que le contrata, me imagino que ya debe saber el tipo de música que toca, porque a veces me imagino que le deben exigir que toque algunas chichits por ahí.
0: No pueden, no está en su repertorio.
1: Claro, exacto, porque es un grupo también que se hace conocer por lo que tiene su música. A eso van también, me imagino que debe decir entonces, no tocamos este tipo de música, pero vamos con lo que es nuestra música. Me imagino que se ha referido a eso.
0: Bueno,
1: no tuve la oportunidad pero de escucharlo, ¿para qué te voy a mentir? No tuve la oportunidad de escucharlo.
0: Bueno, Vilma, ¿dónde estás? Vilma, ¿dónde estás? Ay, el apellido no me lo puso, pero Vilma me dice... Y ahora que han vuelto todos, vamos a volver a tener shows de los clásicos, dice. yo la anterior vez salí con Rolando Quevedo, y lo que dijo Rolo cuando se postergó la fiesta justo de la que teníamos planeada para el Día de la Madre, es que es hasta nuevo aviso. Me parece que por el momento no hay nada, salvo que tú sepas algo, Hember.
1: No sé, y quiero hacerte una pregunta. ¿Quién es Rolo Quevedo?
0: El director.
1: Ya, el jefe, el jefazo, tienes que decir, el jefazo.
0: Creo que lo conoce, un cuate así medio cachetoncito.
1: No, tienes que decir el jefazo.
0: No, no era Gene Singer. No, porque el jefazo está en el Chapare, por ejemplo.
1: Ah, sí, sí, tienes. Entonces el jefe sí.
0: Ese es el único jefazo que hay en el mundo. Bueno. Ahí le dejo a Vilma y a los amigos. No lo tengo.
1: Estén atentos también a lo que viene.
0: Lo vamos a dar.
1: Están, que mucha gente está atentos a lo que vamos a estar también anunciando en los próximos días, en las próximas semanas, yo creo, ¿no?
0: Sí, señor. Sí, señor. Bueno, vámonos con. Yo tengo esos mensajes, Kember. No sé si tienes vos algo.
1: No, vamos con la música, ¿te parece? Para irnos a la pausa y luego volvemos con mucho más.
0: Sí, vámonos a la pausa, música, pausa y seguimos con la revista más adelante.

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Bueno, esta es una de las canciones que nos han solicitado a esta hora de la tarde. Una canción que definitivamente también le da el buen ritmo a esta hora de la tarde. 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

0: 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Vamos contigo, querido Rafa. Te escuchamos. Adelante. Cambio.
1: Gracias, Henber. 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Henber, amigos, a ver, antes voy a ir con un mensajito así cortito antes de ir a la nota. Dice, buenas tardes, chicos, un gusto escucharlos, no se imaginan cómo los extrañamos, dice, juntos. Ahora, bueno, que estamos en relativa normalidad, un temita, pues, de Cliff Richard, Remember, dice.
0: Ah, buen tema.
1: Nuestra amiga Monique.
0: Muy buen tema.
1: Gracias, Mónica.
0: De tiempo vamos a escuchar. A ver, acá que dice, buenas tardes, Henber, Rafa, saludos, quisiera me complaza con un tema de Mr. Chivago. Sí, ya pasamos la canción, Light of Rusia, Pequeña Rusia. Le saluda Julieta desde Achachicala. Saludos y feliz inicio de semana, también nos dicen. Julieta, muchas gracias. Saludos a tu flamante esposo, Rómulo Cejudo. Ah, no, Rómulo Cejas.
1: No le digas así al Cejudo, digo a Rómulo. Estoy viendo... Hoy día, por si acaso, y bueno, estoy escuchando en realidad, no sé si escuchas de fondo, a ver un poquito, voy a tratar de subirlo. Ese sonido del que estás escuchando, Henber, de fondo, se escucha un poquito, ¿no?
0: ¿Para qué te digo que no, si no?
1: Bueno, no, yo sé que se escucha un poquito porque estoy usando el mismo canal para... Se trata de una reunión, bueno, en realidad de un piquete que el día de hoy se ha acomodado ahí en el Distrito 8 de la Ciudad del Alto. La señorita ahí, no sé si señorita o señora, con un grupo de unas 8 a 10 mujeres de pollera que están ahí sentadas, están anunciando la incorporación de otras zonas más en la lucha. Henber, están haciéndole la pelea para que no caiga, si quieres, para que no se note por lo menos este fracaso. Créeme, es un fracaso monumental, y no lo digo yo, el que los bloqueadores y la medida de desestabilización que ha lanzado el expresidente Evo Morales. Por ejemplo, hace 45 minutos, los campesinos del municipio de San Pedro de Buenavista han determinado declarar cuarto intermedio indefinido a su bloqueo de carreteras ahí en Potosí. Escuchó un poquito el ambiente. Están desbloqueando la carretera. Cuarto intermedio, pero ahí no acaba. Uno va viendo las situaciones que están informándose y obviamente, escuché esta, por ejemplo, mire, escuché esto. Este es un señor de Corapata que habló el día de hoy ante todos los medios de comunicación. Corapata dice que los bloqueadores en su población estaban con multas de 500, 400, 300 bolivianos y ahora ya no quieren ser más objeto de abusos y salió ante la prensa. Escucha.
0: No tengo el audio, querido Rafa.
1: Bueno, no, se escucha muy bajito, obviamente, pero no lo vamos a poder escuchar con fuerza, pero les paso el dato. Y así como estos datos, Hember, esta mañana lo republiqué por si acaso y si quieren leerlo sería interesante lo que ustedes puedan opinar luego de este. Es una especie de editorial que escribió, adivina quién, Hember Salles.
0: ¿Quién?
1: Nada más y nada menos que García Linera, el ex vicepresidente de Evo Morales, que en, ni corto ni perezoso, además sin anestesia, dijo que este es un fracaso de Evo Morales. Y lastimosamente este fracaso ya tendría que cobrársela políticamente toda la izquierda. A ver, acá está. Quien lo republicó más bien era es Pepe Pomacusi, el periodista de Santa Cruz. Dice, van a perder, yo se los vengo diciendo hace un mes. Eso les había dicho García Linera a todos los cevistas y al mismo Evo. Ahora se los dice García Linera, es segura, dice, la derrota evista y golpista, y ahora empiezan a aceptarlo. Son minoría, eso es lo que había dicho, por si acaso, García Linera, en su artículo. Son minoría, no lo olviden, les mintieron los que les dijeron que eran mayoría. La realidad, les han gritado ahora que son minoría y que no pueden imponerse por la fuerza o el abuso o haciéndole daño al país. ¿Qué dijo García Linera al final? Bueno, que esto no hay, es una pero tremenda derrota hacia la izquierda y que va a ser bien difícil de salir de una situación como esta, porque, ojo, el resultado de todo esto ha sido una bronca, pero mucho más desmedida hacia la gente del área rural, por muchos de los citadinos. Seguramente habrá gente que lo tome con más calma, pero la bronca ha sido muy fuerte, especialmente con el área de los transportistas, porque han sido prácticamente inhumanos y hay cosas que no se van a olvidar fácilmente. De acuerdo, es un artículo largo, Hember, que sería bueno que lo lean, que lo había escrito este fin de semana Álvaro García Linera, y que lo reproduce Pepe Pomacusi en sus canales, y es muy crudo, fuerte lo que dice. Bueno, ahí lo dejo y no sé si tenemos prácticamente algo más contigo, Hember.
0: No, a ver, más saludos, no llega más saludos, nada de nada.
1: Bien, con esto yo creo que ya prácticamente en el siguiente bloque ya estaríamos despidiéndonos. Esta media hora vamos con música, ¿no?
0: Perfecto, sí, cerraremos con música, luego nos vamos con la pausa y luego
1: ya te digo que por si acaso el fútbol vuelve a rodar el balón del Mundial. Te cuento novedades y al cerrar el programa.
0: Che, ¿y dónde está jugando Irán con Egipto? En Estados Unidos, ¿no?
1: Entiendo que...
0: México.
1: Un cachito. Irán, Egipto. Están jugando en...
0: México.
1: Te lo digo. En el Seattle Stadium, ¿sí? Es en los Estados Unidos.
0: Ah, es Estados Unidos.
1: Stadium. Sí. Ya. Están ambos en el grupo G. Y bueno, les cuento novedades, pero luego de la pausa. Porque tengo un detallito más a propósito.
0: Sí, esos detallitos serían interesantes. Irán. En Estados Unidos.
1: Claro, a ver, eso te lo pensaba comentar a la vuelta, pero te adelanto algo.
0: A ver.
1: Para comenzar, Irán, por si acaso, Hember, no puede pernoctar, o sea, ninguno de los miembros de la delegación no pueden pernoctar en territorio norteamericano. Uh-huh. ¿Sabes? Termina el partido y se van para México. ¿Qué tal?
0: Ahí están, a ver.
1: La tiene medio complicada los amigos de Irán, ¿no?
0: Me parece, por eso no quería, me parece también, participar en este Mundial.
1: No, pero nada sería eso. ¿Ah? Ojo, que en los estadios y a los alrededores de esta selección han triplicado la seguridad. Por eso, esos detalles te lo comento antes de salir, porque le están dando un trato muy, muy, muy especial. No me atrevería a decir no discriminatorio, porque, bueno, sabemos que hay un conflicto bélico, pero que no sé si tenga que mezclárselo con el fútbol. El fútbol es una cosa muy diferente, pero Estados Unidos tomó sus recaudos, por si acaso, en estos detalles. ¿Qué tal?
0: Ahí está. Más adelante, más detalles entonces acerca de esta nota. Vamos con la música y ya volvemos con mucho más.
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0: 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A ver, a esta hora también de la tarde, bueno, nos aproximamos a la noche. Saludos a Ángel Ramos. Buen inicio de semana, Brosters. Atentamente, Ángel Ramos. Un abrazo, Ángel. Gracias por estar siempre con nosotros. Voy contigo, querido Rafa. Ya estamos ingresando ya a la recta final de este lunes.
1: Sí, señor. Son las 18:02 en Bolivia. Atención, que en el encuentro que se está disputando en Saudí y... ¿Dónde estás? Uruguay. Está viendo Uruguay. No es... Este mundial es de los latinos, no es de los americanos. No es de los americanos.
0: Sí. Aquí
1: en Versalles.
0: Ah, bueno.
1: Ah, ni siquiera con Forlán no pueden hacer nada. hace algunos instantes atrás, y el día de inauguración lo habíamos transmitido en el GBR. Bueno, el día de la inauguración hubieron despiole y medio, porque mientras se inauguraba, y el mundo entero veía esa inauguración en México, uh-huh, a las afueras, por lo menos a unas 3 o 4 cuadras más allá, la gente, pero en miles y miles y miles, se lanzaba a una manifestación, pero muy bullada. Hubieron gasificaciones, tremendo lo que se vivió en México. Ahora, lo que hace rato hablábamos, Irán juega más tarde a las 9 de la noche.
0: Yeah.
1: Y resulta que las restricciones son, por ejemplo, lo que te había dicho, que no va a poder dormir esta noche, no pudo dormir ayer. Tienen que viajar, jugar y luego volver a México. Dice, a ver, centro de operaciones de Irán, equipo no pernocta en Estados Unidos, son las reglas, sino que se aloja en el Hotel Marriott de Tijuana. Están en la frontera con Estados Unidos prácticamente. Visas restrictivas, dice, el gobierno de Estados Unidos otorgó permisos de ingreso temporales, visados provisionales solo por 24 horas. ¿Qué tal, jefe? A varios miembros del cuerpo técnico. Escoltas policiales, mire esto, durante sus traslados por ejemplo, desde el aeropuerto hacia el escenario donde se juega el estadio, pues están yendo con una delegación que resguarda fuertemente. Ahí están policías y federales, además. Y contención de multitudes. Bueno, en realidad, estos días que juega Irán, hay un equipo especial de seguridad que está resguardando la seguridad. Tremendo, ¿no? Lo que ahí Estados está. Unidos...
0: Sí, por eso te preguntaba, ¿no? Con esta situación que está pasando con Irán también.
1: No, es así como se va a desarrollar, a ver cuánto tiempo. Ellos, obviamente, la selección de fútbol de Irán lanzaron una protesta, pero que no repercutió a mayores. Eso es por un lado. Acaba de terminar el encuentro de ese primer partido, por si acaso. Arabia Saudita versus Uruguay, está ganando Arabia Saudita.
0: Ojo.
1: Antes del cierre, un día como hoy, Hember, nace Yuri Ortuño León. ¿Te acuerdas de nuestro cantante?
0: Claro que me acuerdo. ¿Cómo no me voy a acordar?
1: Había nacido en el año 1963. Tiene buenos años, ¿ah? Yuri Orlando Ortuño León, nacido en Huanuni. Es orureño de nacimiento, en Oruro, en el año 1963. Sus padres fueron Mario Ortuño y la señora Asunta León. Es un destacado compositor y cantante de música folclórica. Comenzó muy temprano, a los 12 añitos, su carrera artística en el dúo Los Hermanitos Ortuño. Luego pasó con agrupaciones como la de Proyección Carcas, bajo la dirección de Ulises Hermosa. Más adelante estuvo con una proyección, bueno, casi de por su lado, con Proyección, el grupo Proyección, del cual Yuri Ortuño fue director y compositor. Por invitación formó parte del grupo de música andina Sucay, y integrante además del dúo Tal para Cual, dúo Sentimiento y la nueva Proyección. Bueno, es un tremendo artista. Felicidades a Yuri Ortuño, que está de happy el día de hoy. Un día como hoy también, el ejército boliviano tomó la laguna Chuquisaca. Esto pasó en 1932. ¿Qué es lo que pasó allá? En el marco del conflicto territorial en el Chaco, en marzo del 31, la laguna de Chuquisaca, conocida en Paraguay como la Pitiantuta, fue ocupada por las tropas paraguayas en ese año. En el 32, los bolivianos descubrieron la gran laguna que estaba cubierta de vegetación y llena de aves acuáticas, un oasis en el desierto. El 15 de junio en ese año tomaron el control de la misma con el fin de convertirla en un fortín. Lo llamaron el Fortín López, que era vigilado por un destacamento en aquel entonces por el mayor Óscar Moscoso. Él es el que había manejado prácticamente gran parte de esa época. Bueno, con esto estoy ya a punto de decir chao, hasta el día de mañana, Gember.
0: Hasta el día de mañana, un abrazo, gracias por estar siempre con nosotros. Mañana nos escuchamos a partir de las 4 de la tarde, a partir de las 16 horas. Que tengan un feliz resto de jornada.
1: A todos los amigos que... pero antes del cierre, no solamente agradecer a todos los amigos que se han sumado ya al stream, por si acaso. Estamos volviendo ya dentro de poco. Me han escrito dos amigos, a Noelia, y solamente me pidieron así que no les mencione el nombre completo, a Noelia y a Saulito, que siempre nos escribe. Nos gracias. Han pedido, por favor, que ya vayamos con el video más. Bueno, lo vamos a hacer, pero a medida que vaya entrando igual en la normalidad, el tema de las vías acá en la ciudad de La Paz. Mientras tanto, obviamente, estamos abusando un poquito de la tecnología. Un saludo para vos, Kimber. Hasta la mañana.
0: Hasta el día de mañana. Un abrazo. Buenas noches. Yes.

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